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27 y 29. 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

0: 11 y 29.
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12 y 30. 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

0: 2:30.
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2 y 59. 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

0: 23 y 29.
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0: se abre el camino que nos va a conducir a conocer perfectamente el funcionamiento de nuestro organismo. La manera como debemos tratar a nuestro cuerpo para que éste se mantenga totalmente sano, libre de sobrecargas, producto de los malos hábitos en el comer, en el beber, en el exceso de bebidas alcohólicas, de tabaco e incluso de drogas. Amigos oyentes, el estar muy gordo hoy en día ya no significa estar sano, estar lleno de vida, estar lleno de salud. Hoy la gordura nos puede conducir a levantar peligrosamente el colesterol. La gordura muchas veces puede estar tocando las puertas de una diabetes. ¿Y sabe usted por qué? Porque la sintomatología de las enfermedades muchas veces no es igual en todas las personas. Por lo que usted, amigo oyente, tiene que conocer, al igual que los grandes expertos, la manera exacta de prevenir y de combatir las enfermedades, desde las más simples hasta las más complicadas. En los próximos minutos estaremos en contacto con especialista en naturismo, en medicina natural, que ha logrado arrebatarle a la muerte muchas vidas. Vidas que se encontraban desahuciadas, vidas que ya no sabían qué hacer. Nunca es tarde para sanar, querido oyente. Lo importante es su voluntad y deseos de vivir sano y feliz. Amigos oyentes de esta emisora, quedan en la compañía de Segundo Herrera, el naturista de América, en su programa La Naturaleza y la Salud. Unos minutos de su atención que pueden servirle para cambiar el rumbo de su vida, poner su organismo a punto y liberarse de las cadenas de la enfermedad que lo mantienen preso en una cama de hospital, en una costosa clínica o tal vez en su propio hogar, llevando desesperación, angustia y sufrimiento a todo su componente familiar. Bienvenidos a La Naturaleza y la Salud.
1: Muy buenos días, amables oyentes, bienvenidos al programa La Naturaleza y la Salud. Nuevamente iniciamos un día más con ustedes a través de Radio La Cheverísima. Ingresamos a sus hogares a través de esta prestigiosa emisora para hablar de la salud, tocar temas importantes, amigos. La salud, la riqueza más grande de un ser humano que en su vida puede tener, es la salud. La salud no se compra. La salud, señores, tiene un valor incalculable. Al menor síntoma de una molestia, cúrate, sánate. No esperes que el mal se vuelva crónico para querer curarte. Hoy día en el programa, queridos amigos, vamos a hablar del varón, las enfermedades del hombre. Hoy vamos a hablar de la próstata, esa glándula pequeña que tiene el hombre en medio de las piernas, al lado del recto. Tiene la forma y el tamaño de una nuez, pero es una glándula importantísima en el hombre porque te da carácter varonil, fabrica hormonas masculinas, eleva la testosterona. Señores, la próstata ayuda a la expulsión de orina y a la expulsión de espermatozoide en una relación sexual. Cuando se inflama, cuando se irrita, hay difusión eréctil. No tienes buena erección para tener sexo con tu pareja. Más demoras en sacarte la ropa que en tener una relación sexual con ella. Es triste, amigo, que la mujer quiera y que el hombre no pueda. No pueda satisfacerle sexualmente. Aquí vienen ya los problemas matrimoniales, los divorcios, las separaciones. La esposa ya le empieza a ser infiel a su esposo porque el hombre no le cumple la ley del matrimonio. El hombre no satisface bien sexualmente a su pareja. Oiga, hay parejas que ya duermen en camas separadas porque ya se acabó el deseo sexual. Aquí vienen los problemas de matrimonio. Recuerde, señor amigo que me escuchas, La felicidad de un matrimonio es la sexualidad, aunque no lo creas. Parte de la felicidad de tu matrimonio es la sexualidad. El hombre que ya no tiene sexo con su pareja tiene problemas matrimoniales, se divorcia, se separa, la esposa le empieza a ser infiel, porque el hombre ya no cumple pues con la ley del matrimonio. 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
1: 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En el programa de hoy vamos a hablar de la importancia del magnesio. Lo que mucho habla y comenta el doctor Pérez Alvela, el magnesio. Oiga, qué importante es el magnesio. ¿Sabía usted, señor, señora, que por falta de magnesio tiene usted problema de calambres? ¿Adormecimiento en la pierna, en los brazos? ¿Por falta de magnesio sufre de insomnio? ¿No puedes dormir? Por falta de magnesio, problemas con la gastritis, problemas del estómago. Por falta de magnesio, sufres del hígado. Por falta de magnesio, sufres de colesterol, triglicérido. Tienes problemas de diabetes. La falta de magnesio en tu alimentación diaria. Las personas de hoy en día se alimentan arroz, fideo, pan, grasas saturadas, harinas refinadas, y no tienen nada de magnesio. Hoy día hemos tocado el gran tema, señores, porque te traigo citrato de magnesio con sabor a uva, sabor a maracuyá, sabor a arándano, sabor a fresa, sabor a guaje. Señores, viene de sabores. Citrato de magnesio, el original. Una cucharadita en la mañana, una cucharadita en la noche para que duermas. Una cucharada en un vaso de agua, tómalo. Oiga, qué maravilla, para poder conciliar bien el sueño. Para estar relajado hay que tomar citrato de magnesio. Para evitar esa migraña, dolor de cabeza, hay que tomar citrato de magnesio. Eso te lo estoy entregando hoy

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1: 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La planta de la coca siempre ha tenido un papel importante en las culturas andinas, tanto para fines ritualistas en la relación entre los seres humanos y la naturaleza, como agente psicoactivo para inducir trances ceremoniales, como energético para el trabajo, para el trueque entre productos, como digestivo y con fines analgésicos y curativos en intervenciones médicas. Es utilizada en todos estos aspectos desde hace miles de años por culturas andinas. La permanencia de su uso se debe a la efectividad de sus aciertos y aportes en la salud como en lo espiritual y místico. 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
0: Ten cuidado en quien confías, amable oyente. El diablo, siendo diablo, antes de ser diablo, fue un ángel. Sí, Lucifer fue el ángel más querido de Dios. Dios le dio poderes a Lucifer. Cuando Lucifer tuvo los poderes, se apartó de Dios y Dios lo expulsó del cielo. Está en la tierra, causando desgracias, fatalidades, enfermedades, causando sufrimientos. Señores, cuidado. Hay seres humanos en esta tierra que tienen pacto con el diablo, practican la magia negra, hacen rituales satánicos, diabólicos, practican el vudú y por una cuanta moneda te hacen un daño. Te causan una hechicería, te causan una brujería, como se llama. Y a veces una enfermedad que ni la ciencia con todos sus adelantos te puede curar. Te causan, hermano, una mala suerte, que todo te sale mal.

0: viajas por lugares, trabajas día y noche y no puedes tener nada. Toda la vida estás conociendo solamente la pobreza, la mala suerte, la mala vida. Hay brujos que te practican un ritual para que empieces a pelear con tu pareja y de pronto te separas y no te explica la razón, qué es lo que está pasando, qué es lo que está sucediendo. Tenga cuidado, señor. Así como hay enfermedades de la vida antinatural malsana que podamos tener, hay enfermedades también maléficas. 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Llego a la parte final del programa. Muchas gracias por escucharme. Muchas gracias. No le digo adiós para siempre, sino hasta el día de mañana en este mismo horario y en el mismo punto de tu dial, Radio La Cheverísima. Buenos días, que Dios me los bendiga. Permiso.
1: 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Amigo oyente, no permita que la enfermedad acabe antes de tiempo con usted. Sane, cure ese cuerpo, venga a las manos de Segundo Herrera y encuentre la salud definitiva. Esto fue La Naturaleza y la Salud. Volveremos en próxima edición. Permiso, amigos oyentes.
2: Y 25.

5 y 28. 5 y 28.

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0: Vicente de los Milagros. Él está aquí para azotar toda acción maléfica que está en tu cuerpo, trayendo no solamente una enfermedad rara, complicada, sino también haciendo que tu suerte haya decaído, haciendo que en el amor no tengas éxito y haciendo de tu trabajo o tu negocio un verdadero suplicio, es decir, que te estás empobreciendo cada día más. Seas hombre o mujer del campo o la ciudad, bienvenidos a este espacio, Misterios y Milagros. Misterios y milagros que ocurren a diario en las lagunas benditas de Huancabamba, en la región norteña de Piura. Desde allí, hoy, aquí presente en esta ciudad, el gran maestro curandero norteño, Vicente de los Milagros.
2: Gracias, gracias, mis queridos hermanos. Muchísimas gracias por esa confianza que ustedes están teniendo en mi hermano José y en Vicente de los Milagros, quien le habla. Muchísimas gracias también por escuchar siempre este programa todos los días, mis queridos hermanos. El tiempo avanza, el tiempo no se detiene. Dice un dicho que el tiempo pasa y se nos va la vida, y eso es muy cierto. Hay un dicho que dice también, nunca dejes para mañana lo que puedas hacer hoy, porque mañana puede ser demasiado tarde. Y eso también es cierto, mis queridos hermanos. Por eso que la gente nos está visitando diariamente, familias enteras que están viniendo, trayendo a sus familiares enfermos. Gente que viene viajando una hora, hora y media, dos horas, tres horas. Gente que está cruzando la frontera, que están viniendo de la hermana República del Ecuador, aprovechar esta campaña, esta promoción. Muchas gracias, mis queridos hermanos, mis queridos amigos. El día de ayer ha sido un día de mucho trabajo para nosotros. Hemos sudado la gota gorda, como sabemos decir nosotros, allá en el norte, en nuestra tierra huancabambina. Pero lo hacemos con mucha voluntad, lo hacemos con mucho amor, porque uno de los mandamientos de la ley de Dios dice, ama a tu prójimo como a ti mismo. Amaos los unos a los otros, dice nuestro Señor. Y eso es lo que nosotros estamos haciendo. Cuántas personas que el día de ayer que llegaron a visitarnos decían, maestro José, maestro Vicente, ya me cansé de vivir con tanta mala suerte, viendo cómo mis amigos progresan, salen adelante, triunfan, le está yendo bien. Ya me cansé de ver cómo en mi familia todos están bien económicamente. Les va bien en sus cultivos, tienen buenas cosechas, sus animalitos bonitos se crían, dicen, maestro. Pero sin embargo a mí, mis animales todos flacos que ni siquiera quieren engordar. Yo veo cómo otros negocios bonitos están creciendo, les está yendo bien. Pero sin embargo mi negocio cada día está yendo más al fracaso, a la quiebra. ¿Cuánta gente dice, maestro, ya me cansé de ver cómo mi familia, mis amigos viven felices en sus hogares, con sus parejas, con sus hijos, pero yo en mi hogar, desde que amanece el santo día, solamente es para pelear, para discutir? Por eso estoy viniendo, dice maestrito, porque 100 soles en cualquier cosa me lo gasto, a veces hasta tomando con los amigos, que a veces, después que le invito de tomar, a veces hasta me quieren pegar. Aquí vengo, dice maestrito, trayendo la tierrita de mi casa, trayendo la tierrita de mi chacra. Yo quiero tener buenas cosechas, yo quiero que me vaya bien en la crianza de mis animales, por eso estoy viniendo. Esta tierrita es de mi casa, dice maestro, esta tierrita es de mi negocio. Hombres y mujeres de diferente edad que ya se cansaron de vivir agonizando, muriendo prácticamente con esa enfermedad que los está matando hace tantos meses, hace tantos años. Pero lo importante, mis queridos hermanos, es que están recuperando la fe, están recuperando la ilusión, la esperanza de curarse, mis queridos hermanos. Y eso es bueno, eso es importante. Por eso la gente está llegando, trayendo sus 100 solcitos para hacerse curar, hacerse limpiar, hacerse florecer en nuestra mesa curandera, en nuestra mesa huancabambina. Vamos a estar limpiándole sus cuerpos para sacar esos salamientos, esa mala suerte, lo que no te permite arribar, lo que no te permite progresar. Todo el día vamos a estar haciéndole esa limpia para sacarle de su cuerpo esa enfermedad. Sea enfermedad natural o sea enfermedad maligna, Nosotros lo vamos a sacar de su cuerpo. Vamos a entregarle también su baño de florecimiento, su seguro protector para que te protejas de tus enemigos y le des contra toda brujería. Todo solamente por 100 soles. Ya, mis queridos hermanos.
3: ¡Esta de bruto!
4: 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Él me dijo que mi enfermedad no era para doctor, que era una brujería, que me habían hecho un daño hace 4 años atrás y que ya estaba reventando. 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Esas manchas que tenía como caracha en mi cara, en mi cuerpo, en mi cuello, en mis brazos, mis piernas, han desaparecido. Ya no tengo vergüenza salir a la calle, porque más antes me daba vergüenza salir, ir al mercado, hacer compras, porque mis amigas me miraban y se reían. Pero ahora estoy sana. Yo recomiendo a todas las personas que me estén escuchando que confíen todos sus problemas o sus enfermedades al maestro Vicente de los Milagros, porque él me curó. Y así como me curó a mí, también los puede curar a todos ustedes. Gracias, maestro Vicente de los Milagros. Que Dios lo bendiga.
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2: Mucha atención al señor Eduardo, que me envía su mensaje y me pide la respuesta urgente. Señor Eduardo, me cuenta usted que la fecha de su nacimiento es el 21 de julio del año 1973. Me preguntas exactamente por tu enfermedad y me pide la respuesta lo más pronto posible. Señor Eduardo, yo he investigado la fecha de tu nacimiento y te veo mal. Muy mal, mi querido señor Eduardo. Por eso es que usted me pide la respuesta urgente, porque usted está sufriendo mucho con esa enfermedad. Te estás traumando, vives asustado, porque a veces, hoy últimamente, hasta 2-3 veces te están dando esos ataques, esas convulsiones. Ya estás cansado de tomar tanto remedio, tanta medicina. Te has hecho ver incluso en otros curanderos, pero no te han podido curar. Las curaciones que a usted le han hecho en otros sitios está bien, las limpias están bien, pero hay un problema, señor Eduardo, que hay una prenda de usted que está enterrada en el cementerio. A usted lo tienen enterrado en el cementerio, señor Eduardo, y esa prenda no lo pueden sacar, por eso que no te puedes curar. De nada sirve que te limpien tu cuerpo si no sacan esa prenda tuya que está enterrada en el cementerio. Yo en este día miércoles te prometo que si usted viene a verme, me das el permiso, yo voy a rastrearte. para ver en qué cementerio, en qué tumba estás enterrado, y voy a sacarte esa prenda y usted se va a curar. Así como me escucha, yo voy a sacar esa prenda tuya que está enterrada en el cementerio, y usted lo va a ver, usted lo va a reconocer, su prenda, y va a saber que te vas a curar. Gracias por haberme enviado tu mensaje. Visítame lo más pronto posible, porque ese mal ya está reventando, y si se pasa, nadie te va a poder curar. Gracias por haberme enviado tu mensaje. Mucha atención a la señora que me envía su mensaje y me pide que no dé sus nombres, tampoco me pide que dé la fecha de su nacimiento. Solo dice que la llame como la señora del signo Cáncer. Me preguntas por tu hija, señora. Dices que tu hija anda por allí con un muchacho, anda en amores, pero usted no está de acuerdo con esa relación, porque es un muchacho, sinceramente, que anda en malos pasos. Usted en su pregunta me dice, si ese hombre está con ella o tu hija está con ella por sentimiento bueno o de repente algo le han hecho. Claro que sí, señora. A tu hija la han fumado, la han trabajado. Ese muchacho le está conquistando a tu hija con trabajo de brujería. Él está haciendo un amarre a ella para que ella esté con él. Por eso que a veces tu hija, cuando usted le prohíbe que esté con él, ella se molesta y a veces hasta se te quiere rebelar, te levanta la voz. Es que ella está dominada con esas fumadas, esos amarres que le han hecho. Ese hombre la está dominando. Y tenga cuidado, porque yo he alcanzado a ver que tu hija cualquier momento se puede ir de tu casa. No le digas nada, ni me la traigas, porque ella no va a querer venir, ¿me entiendes? Usted venga calladita, tráigame una prenda de ella cualquiera, una blusa, un pantalón cualquiera, o tráigame una fotografía, o solamente los nombres completos. Con los nombres completos yo la voy a curar, la voy a desencantar, voy a romper ese encantamiento, ese amarre de dominio que ese hombre le ha hecho para estar con tu hija, ¿de acuerdo? La voy a estar esperando. Atención al señor que me envía su mensaje con el seudónimo negociante con mala suerte del signo Aries. Me preguntas por tu suerte. Está por demás decirte que tu suerte está mal. Tu suerte está de mal en peor. Tú, en lugar de ir para adelante, estás yendo para atrás como el cangrejo. Tu negocio prácticamente lo estás acabando, pero no ves el dinero. Mejor dicho, el capital lo estás perdiendo completamente. Tu negocio está dañado, hermano. Tu negocio está brujeado y tu suerte está amarrada también. Por eso que todo te está saliendo mal. Lo que pasa es que tú eres un poco incrédulo, casi que no crees mucho en estas cosas. Siempre has escuchado mi programa, pero hoy te has decidido enviarme tu mensaje porque ya estás preocupado. Tu negocio cada vez está peor. Quiero que me vengas a ver. Ese problema lo vamos a solucionar, pero quiero que me vengas a ver, ¿de acuerdo? Gracias por haberme enviado tu mensaje. Tengo acá otro mensaje. Mucha atención al señor Danilo. Me hace llegar su mensaje y me pide la respuesta a través de la radio. Me dice, quiero que me dé la respuesta en la radio. Quiero saber sobre mi esposa, qué es lo que está pasando con ella. Si de verdad me quiere o ya me ha dejado de querer, porque tenemos muchos problemas. Dígame la verdad. Me envía aquí la fecha de nacimiento de usted, de su esposa también, los nombres de ella. Quiero decirle que no es que tu esposa te esté dejando de querer, que haya otro hombre. No, mi querido señor. Lo que pasa es que hay muchos chismes, hay muchos cuentos. A tu esposa le están contando de que usted anda con otra mujer, porque a usted lo han visto en la calle conversando con otra mujer. Eso es cierto, pero usted no le está traicionando a su mujer. Usted está conversando con un familiar, ella viene a ser de usted una prima lejana. Se han encontrado, se han saludado normalmente, pero eso no quiere decir que usted tenga algo con ella. Lo que pasa es que a veces la gente es mala y siempre habla, pero a veces habla lo que no es. Eso es lo que está pasando con tu esposa. Yo sé que tu esposa me está escuchando allí en este momento. Señora, usted no le crea a esa gente mala. Lo que le han contado sí es cierto, pero tu esposo no tiene nada con esa mujer, es una prima lejana, ¿de acuerdo? Traten de conversar. Lo que sí le veo, que su suerte no está yendo bien, por eso a veces el dinero llega y conforme llega se va. Su suerte está sombreada, en eso sí le puedo ayudar. Visíteme.
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2: 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Gustosos estaremos de poder atenderlo. Ya, mis queridos hermanos, el tiempo nos venció. Por hoy nos despedimos. Volveremos mañana, volveremos el lunes a esta hora por esta misma emisora. A nombre de mi hermano José y de Vicente de los Milagros, quien le habla, los curanderos serranos, los curanderos huancabambinos, les decimos muchísimas gracias por su sintonía. Dios los bendiga.
0: Con la bendita protección de nuestro Señor Dios Todopoderoso, estuvo en esta emisora el gran curandero norteño de Huancabamba, Vicente de los Milagros. Él es el azote del demonio. Él es el que castiga, el que saca de tu cuerpo todo tipo de influencia negra que perturba tu vida. Él tiene la mano poderosa que destruye la envidia, la maldad. Él destierra los vicios y los maleficios. Él invoca a las grandes divinidades para que a través de su poderosa mesa de sanación, la salud, el éxito, el dinero retorne a tu lado. No te dejes ahogar en un simple vaso de agua. Levanta la frente, no esconda la cara. Ven, acércate a la realidad. Gracias a tu gran maestro, Vicente de los Milagros, curandero norteño de Huancabamba, que es visitado todos los días por decenas de personas que lo conocen y saben de su acierto. Él estuvo en esta emisora presentando su espacio. Misterios y milagros. Misterios y milagros que se dan todos los días y que uno de ellos te está esperando a ti, hermano o hermana de la sintonía. Tú que estás viviendo los peores momentos de tu vida. Tú que te estás consumiendo todos los días con esas penosas enfermedades. Ven hoy mismo, levanta no solamente tu cuerpo, levanta tu suerte, levanta tu aura, atrae el éxito, el amor, el dinero, la fortuna, la abundancia. Muchas gracias por escucharnos el día de hoy. Estaremos retornando en próxima edición a través de esta emisora.
5: 5:57.

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1: 6 y

0: Hola. Atentos a la hora, son las 6 de la mañana con 10 minutos. ¿Estamos o no estamos? Son las 6 de la mañana con 10 minutos. Hoy es miércoles 26 de agosto 2026. Año de la esperanza y el fortalecimiento de la soberanía nacional. De inmediato, señor director, vámonos al encuentro de nuestros principales titulares.
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0: Algunos de nuestros titulares, la información que estaremos desarrollando esta mañana. Empezamos por el ámbito local, desde Jaén, región Cajamarca, nororiente del Perú, desde donde se emite la potente señal de radio La Chéverísima, qué buena, en sus tres frecuencias, 107.5 en San Ignacio, 88.3 para Jaén Distritos y el nororiente peruano, la frecuencia exclusiva para Jaén Ciudad, 102.3, y para todo el Perú y el mundo, a través de nuestra página en www.radiolacheverisima.com. 6:11, titulares. En Jaén, 449 colegios. Mira, 449 de 717 colegios requieren reconstrucción total por riesgo de colapso ante el fenómeno del Niño. ¿Cómo andamos en educación, por Dios? Mucho cuidado. No hay que poner en riesgo a nuestros niños, por amor a Dios. 6:12 minutos, Lambayeque. Esalud retira a funcionarios de Lambayeque tras el desfalco millonario. 6:12 minutos. Tumbes. Ataque de sicarios ha dejado dos fallecidos y un herido. 6:12 minutos. La Libertad. Alerta en Pataz. Denuncian la presencia de civiles con uniformes militares durante operativo. Cuidado. Hace rato que el ejército se está contagiando. Era nuestra última esperanza. Nuestro glorioso ejército peruano. No. 6:13 minutos. Puno. Cuatro personas murieron en un choque frontal entre un camión y una camioneta. 6:13 minutos. El Poder Judicial impuso condenas de hasta 35 años de cárcel a cuatro responsables del crimen del APU y defensor ambiental Quinto Inuma. 6:13 minutos. Iquitos totalmente paralizada. Choferes, la CGTP y diversos gremios salieron a las calles por el alza del combustible. Gobierno incapaz, gritan. 6:14 minutos. Iquitos, detención preliminar para el director y un docente tras colapso de muro que mató a estudiante en colegio. Son las 6:14 minutos. 6:14. Ucayali. Morir por cuidar el bosque. Asesinan al líder Asheninka mientras defendía el territorio de su comunidad. Son las 6 de la mañana con 14 minutos. estudiante de la Policía Nacional del Perú fue hallada sin vida frente a su vivienda en San Bartolo. 6:15 Desarticulan mafia en el metro de Lima. Policías recibían 1,000 soles diarios por permitir venta de pasajes adulterados. 6:15 6:15 Señor director. Cajamarca. Falleció trabajador de grifo en Yacanora, impactado por un vehículo. En el RIMAC, Lima, mujer que discriminó a conserje de un condominio fue condenada a prisión suspendida. En Trujillo, suspenden clases en colegio luego de que delincuentes dejaran explosivos en la entrada. En el ámbito deportivo, Kevin Quevedo volvió a entrenar con sus compañeros en Alianza Lima, tras disculpas a Pablo Guede. Me estoy entendiendo cada día mejor con la Padula, ha dicho Alex Valera. Destaca la dupla en el ataque de Universitario. Mientras que Cristian Cueva, Cuevita, ha bromeado con los goles de Gianluca Lapadula en la U.

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Hay que levantarse, los que están en camita todavía.

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1: Atentos a la hora, que es importante la hora. Son las 6 de la mañana con 24 minutos, 6 con 24. Vamos con el precio del café. Atención al precio del café. Hoy miércoles 26 de agosto 2026. El café, $329 el quintal de café. $329 el quintal de café y $5.89 el kilo de cacao. $5.89 el kilo de cacao y $329 el quintal de café. Precio según la Bolsa de Valores de Nueva York. Son las 6:25. 6:25. Vamos calentando máquina, maestro. En La Libertad, un importante operativo contra las organizaciones criminales que operan en la provincia de Pataz permitió la captura de dos personas y la incautación de un considerable arsenal de armas, explosivos y equipos de protección. La intervención se realizó en el centro poblado de Yalén. Efectivos de las Fuerzas Armadas y la Policía Nacional hallaron armamento que presuntamente estaría destinado a actividades vinculadas con las mafias que operan en esta zona duramente afectada por la minería ilegal y la criminalidad. Durante el operativo fueron incautados tres fusiles SZ Scorpion, un fusil R-15, una escopeta y cuatro pistolas, además de municiones y cargadores abastecidos. También se encontraron más de 50 explosivos, 5 chalecos antibalas y 4 placas balísticas, elementos que evidencian el nivel de equipamiento con el que contarían los intervenidos. Los dos detenidos fueron puestos a disposición de las autoridades competentes y serán investigados por el presunto delito de tenencia ilegal de armas de fuego, municiones y explosivos. 6:26. En Arequipa, hace unos días, un transportista le enrostró sus verdades a la presidenta de la República. Una tensa situación se registró durante la visita de la presidenta Keiko Fujimori a las zonas afectadas por los huaicos y derrumbes en la Panamericana Sur. Un transportista varado en la carretera la encaró directamente, cuestionando la tardía respuesta del gobierno ante la emergencia que mantiene bloqueada, que mantenía bloqueado el tránsito. El ciudadano le recordó que habían transcurrido seis días desde que la vía quedó interrumpida y recién se había enviado maquinaria para intentar rehabilitar el tramo entre Atico y Ocoña. Con firmeza le recriminó la demora. Falta capacidad, señora. Cambia suministros de transportes y comunicaciones. Le increpó directamente. En Huancayo, la muerte de un adolescente de 13 años ha generado conmoción y preocupación en Huancayo. El menor, estudiante de la institución educativa Santa Isabel, falleció luego de ser atacado con arma blanca en plena calle Real, entre los jirones Aricas y Angares. De acuerdo con los testimonios recogidos en el lugar, los presuntos agresores serían también estudiantes que vestían uniformes de color guinda y que, tras el ataque, huyeron rápidamente de la zona. El hecho provocó momentos de alarma entre comerciantes y transeúntes mientras se intentaba auxiliar al adolescente. Algunos testigos cuestionaron además la presunta ausencia de personal del Serenazgo durante los primeros momentos de la emergencia. Tras este lamentable caso, la Policía Nacional del Perú anunció que reforzará las acciones de prevención y control, advirtiendo que los menores de edad que sean encontrados en las calles después de las 7:30 de la noche serán trasladados a la comisaría como parte de las medidas anunciadas para prevenir situaciones de riesgo.

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1: Atentos a la hora, son las 6:42. Son las 6:42. 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

Vamos con la información, señor director. Vamos con la información a las 6:44. 6:44. Jaén enfrenta una preocupante vulnerabilidad en cuanto a infraestructura educativa. Atención, padre de familia, atención, docentes, directores, UGEL. ¿Qué decimos, UGEL? No sé. Lo único que pido, en nombre de Dios y en respeto a nuestros niños, no los pongan en riesgo, por amor a Dios. Tengan mucho cuidado. Hay una preocupante vulnerabilidad en cuanto a infraestructura educativa frente al eventual impacto del fenómeno del Niño. De acuerdo con un diagnóstico de PRONIET, 449, escuchen, casi todos, 449 de los 717 locales escolares de esta provincia de Jaén presentan severos daños y necesitan una sustitución integral, una reconstrucción, lo que pone en riesgo a cerca de 15,000 estudiantes. ¡Ojo a eso! Manuel Delgado, representante de la UGEL Jaén, advierte que las carencias más críticas se concentran en las zonas rurales. 6:46. 6:46. Señor director, vamos con más información. Vamos hasta Lambayeque. ¿Se acuerda que hace unos días dijimos acá el desfalco que había habido? Casi 1,500,000 de soles de Esalud Lambayeque. El escándalo por el millonario fraude. La presidencia ejecutiva del Seguro Social de Salud ha decidido retirar de sus cargos a la administradora de la red prestacional Lambayeque, Erika López Cajas, y al jefe de tesorería, Jaime López Guzmán. Esalud Lambayeque está retirando a sus funcionarios tras el desfalco millonario. La drástica medida responde al destape de un escandaloso fraude informático mediante 5 transferencias no autorizadas que generaron un perjuicio económico de 1,406,991 soles. Una situación que pone al descubierto serias vulnerabilidades y presuntas negligencias en la custodia de las cuentas institucionales. La administradora Erika López Cajas ya arrastraba un historial de graves cuestionamientos y procesos judiciales antes de asumir el cargo en Lambayeque. Entre sus antecedentes figuran demandas por indemnización al haber dado conformidad a obras inconclusas durante su gestión en Junín, así como denuncias públicas por presunta sobrevaloración y adjudicación directa de servicios a proveedores sancionados por montos que superan los 3 millones de soles en alquileres y equipos biomédicos. ¿Y cómo esa gente puede seguir en la función pública? ¿Cómo? Tras la sustracción de los fondos, Esalud formalizó las denuncias ante el Ministerio Público, la Policía Nacional y la entidad bancaria involucrada, advirtiendo que las pólizas de seguro no cubrirían el dinero si se comprueba negligencia funcional. Las resoluciones emitidas por la alta dirección no solo retiraron la confianza a ambos funcionarios, obligándolos a retornar a sus plazas de origen, sino que les exigieron sus declaraciones juradas para iniciar las correspondientes acciones administrativas, civiles y penales.
Son las 6:49. 6:49. Señor director, en Pasco, la alcaldesa del distrito de Paucartambo, Lisbeth Macavilca Bonilla, fue detenida por la policía durante un operativo relacionado con una investigación por el presunto cobro de una coima de 50,000 soles. Según la investigación, el dinero habría sido solicitado como adelanto para favorecer, esas son las coimisiones, para favorecer a una empresa con la adjudicación de un proyecto de agua potable y saneamiento valorizado en más de 1,000,000 de soles. Junto con la autoridad municipal también fueron intervenidos su asesor, Joel Atencio Ñaupa, el subgerente de estudios y proyectos, Frank Nastares Vilcapoma, y la empresaria Nivea Torres Guillermo, además de otras dos personas que son investigadas por su presunta participación en los hechos. La investigación señala que se habría solicitado inicialmente una comisión equivalente al 15% del valor de la obra. La intervención forma parte de las diligencias destinadas a esclarecer el presunto acto de corrupción y determinar el nivel de responsabilidad de cada uno de los involucrados. Las personas detenidas fueron trasladadas para continuar con las investigaciones correspondientes, mientras las autoridades recopilan elementos que permitan esclarecer cómo se habría concretado el supuesto pago y la negociación de la obra. 6:51. 6:51. El grupo 5.

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1: 6:53.
0: 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Hay otras mejores que tú, que a mí me están esperando.

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1: Atentos a la hora, son las 6 de la mañana con 54, 6 con 54. Son las 6 de la mañana con 54 minutos. El tema del dengue en Jaén. El dengue. 279 casos de dengue. Y dizque refuerzan la prevención. ¿Cuál es la prevención? Echar humo, hacer bulla. Hay cosas que a veces no logro entender. ¿Cómo ha avanzado la ciencia, la tecnología hoy en día? Y sin embargo, no dicen nada. ¿Qué dice la ciencia, la tecnología con respecto al resultado de esas campañas que hacen, llenándonos de humo y de bulla? No solo la bulla de la máquina, sino que andan en el perifoneo. No importa la hora, no importa si hay enfermos, adultos mayores, si hay criaturas, gente descansando, no. ¿Esa es la solución? ¿Esa es la prevención? Es que esto sucede cuando ponen gente inepta, gente incapaz en puestos claves. Son las 6:56 minutos. Están convocando a los candidatos a la alcaldía de Jaén a un primer debate de propuestas de desarrollo. Vaya, vaya, gracias a Dios. A ver, vamos a ver con qué pachotada nos salen. Porque ya hemos dicho, en esa campaña, en Jaén por lo menos, lo único que se ve es quién hace más bulla y quién ensucia más la ciudad. Lejísimos quedaron esas campañas donde daba gusto escuchar a los candidatos con mensajes directos, propuestas claras. Ahora no. Es que ahora cualquiera se mete a la política con ganas de cambiar su vida y te engaña que va a cambiar tu vida. Vota por mí que yo te voy a cambiar. La mentira. Cambian su vida, se enriquecen, cambian a toda su gente. Y tú cada vez más jodido. Por eso es bueno escuchar a quién le vas a dar tu voto. ¿Por qué vas a votar por esa persona? ¿Se merece que le des el voto? Vamos con información hasta Tumbes. En Tumbes, el domingo pasado en la noche, ha estado bajo la sombra del sicariato y la violencia la ciudad de Tumbes, nuestra frontera norte. Un doble crimen, un doble asesinato alarmó a la población, que fue testigo del lamentable hecho. Los actos de esta naturaleza siguen ocurriendo en el norte del Perú sin que haya trabajo de inteligencia para detener los crímenes. La filosofía de este gobierno fue que así como el papá terminó con el terrorismo, dizque ellos iban a terminar con la criminalidad. Y no sé, siento, discúlpeme si estoy equivocado, pero siento que la criminalidad en este nuevo gobierno, como que se sienten empoderados, más bien. En Zarumilla, dos personas murieron y una tercera resultó herida luego de un ataque armado registrado alrededor de las 9 de la noche del domingo pasado en el asentamiento humano Miraflores, en la provincia de Zarumilla, región Tumbes. Informes policiales señalan que el crimen ocurrió a inmediaciones del sector conocido como El Hueco. Se maneja la hipótesis de un ajuste de cuentas. La zona es conocida por ser punto de consumidores de droga. Los sicarios llegaron a bordo de una moto color negro con rojo cubriendo, abriendo fuego contra sus víctimas. La hora, atentos a la hora. Son las 6:58, maestro. 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

0: el Divo de Juárez. Juan Gabriel. Aquel de la famosa frase: lo que se ve no se pregunta. ¿Sí o no? Seguimos en la tierra de los tacos.
1: Llegó borracho el borracho.
0: Ay, es mi cumpa.

0: Hablando de borrachos, dicen que llega un borracho a la plena misa a la iglesia abarrotada. Ya va a aparecer la competencia.
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0: Sí, ya va a aparecer la competencia. Solo me falta la Biblia nomás. 7:13. Son las 7:13. Vecinos del sector Monte Grande han solicitado la intervención de la Municipalidad Provincial de Jaén ante la instalación de dos rejas en un camino ubicado pasando el Instituto Superior Tecnológico Público 4 de junio de 1821 y a pocos metros de la recientemente aperturada Avenida B. Vecinos de Monte Grande exigen la intervención de la Municipalidad Provincial de Jaén tras el cierre de un acceso con rejas. Refieren que unos vecinos de la zona que fue desalojada habrían procedido al bloqueo de esta vía. Suele ocurrir estas cosas en ciudades donde se pierde el principio de autoridad y todo el mundo hace lo que la gana le da. Ahorita nomás yo llegando acá apuradito, sobre la hora, cerrado una calle. ¿Por qué? Porque un señor está poniendo un techo. Así es acá. O sea, miran a Jaén como un pueblito de hace 30 años. Esto ya es una gran ciudad. Señores, un poco más de respeto. Pero acá hace todo el mundo lo que la gana le da. Estamos trabajando en la Cheverísima, en una nueva era que se viene. Y justo ayer tuve una reunión con la gerencia donde plantean mucho trabajo. El trabajo que debería hacer la verdadera prensa, que no hay, porque se alinean a las gestiones. Entonces hay que trabajar. Y vamos a decir cuántas verdades, así se ofendan, pues. 7:15. Señor director, vamos con más información. 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Vamos con más información, señor director. Vámonos hasta La Libertad. El tema de la minería ilegal, la minería informal. En Patás, La Libertad, un nuevo enfrentamiento durante un operativo en la zona de la mina Galindo ha dejado personas heridas. La intervención contó con la participación de efectivos

0: que el escorpión era el rey de los sonidos en Sullana, el rey de las discotecas. Hasta que el gato se peleó y se fue de Armonía 10. Probaron uno, probaron dos, tres. Y Luigi la rata le dice a Walter: en Sullana, jefe, hay un patá. Buenazo. A ver, tráemelo, pues, tráemelo. Quiero probarlo.
1: Los chavalíos sensuales. ¡Óyelo!
0: Y ese fue el gran salto de Roger Nieves a las orquestas. Grandes orquestas.
1: Y somos chavalíos
0: sensuales.
1: Sensuales.
0: Y la hizo linda. Se ganó un nombre, ganó el respeto. Y hoy es Roger Nieves, pues. ¡Pega la vuelta! ¡A chavalíos sensuales!

0: 8 y 30. 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
0: Desechuga. Walter Chuca. Un abrazo para la señora Jacinta Antón. A la distancia. A don Meche. El Capi. ¡Nos vamos! Salgo para Chugo. Buena Chugo. Grande Chugo.
1: Y nuevamente, Jaguares de la cumbia.
0: Y Nato. Solo faltan cuatro, nos vamos, gracias. Dios me lo bendiga. Ya viene por acá Nario Rodríguez. Yo vuelvo a la

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caballeros, buenos días, buenos días. ¿Cómo están? ¿Cómo amanecieron? ¿Contentos? ¿Felices? Que tengas un día maravilloso, que todo te vaya bien. En el amor, en el trabajo, en los estudios, en los negocios, todo que marche de maravillas. Gracias a Dios por un nuevo día de vida. Gracias por darnos salud, fuerza, para poder realizar nuestras actividades. 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

y 30. 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

para toda la gente que está escuchando la radio a esta hora de la mañana. Buenos días a toda la gente del mercado 28 de julio. ¿Cómo está la gente de La Paradita, Roberto Segura, el mercado Amojú? Todos ahí escuchan la chéverísima, qué buena, en los 102.3. 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

mañana voy a sacar llamaditas al aire para que se puedan inscribir. Para que se inscriban. Para la chévere canasta y también para el... para las sinucasas. También estoy regalando las entradas para bailar con Zafiro Sensual este sábado 29 en el Divertifiesta. ¿Tú me dices? Quiero mi entradita para Zafiro Sensual. Y nosotros automáticamente te regalamos, ¿ya? Anote el chévere WhatsApp, el chévere fono, 914-95-3992. Para el sorteo de las 100 lucas y la chévere canasta, por favor, no llamen niños, ya solamente personas adultas. Por favor, responde la chéverísima, ¡qué buena!

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¿Cómo están? Buenos días, bienvenidos a la siguiente hora de programa. 10 de la mañana con 15 minutos. A partir de este momento, empiece... A partir de este momento ya... Toma nota de ese número 914-953992 para que llames. 914-953992. Te voy a inscribir para las 100 lucasas y la chévere canasta que se va a sortear el viernes. También estoy regalando las entradas para bailar con Zafiros Sensuales de sábado 29 en el Divertifiesta. Solamente tienes que responder: yo escucho la chéverísima, qué buena. Tienes que decir: quiero mis 100 lucasas, quiero mi chévere canasta o quiero mi entrada para Zafiro Sensual.

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llamaditas ya, 914-95-3992. A marcar el 914-953-992. Estamos miércoles, ¿no? Quedan pocos días para que...

0: se realiza el sorteo de las 100 lucasas. Así que por favor, a marcar a partir de este momento el 914-95-39-92. Inscríbete. Me das tu nombre, el lugar de donde llamas y la respuesta, la chéverísima. ¡Qué buena! ¡Nada más! Vamos ya con la primera llamada, a ver quién está en línea. Hola, buenos días. Rapidito, por favor, ya. 914-95-39-92. Nombre completo, el lugar de donde llamas y la respuesta, chéverísima, qué buena. Llévate las 100 lucasas. El viernes se va a realizar el sorteo de las 100 lucas. Y también, la chévere canasta ya. Vamos con llamada, rapidito. El toque, por favor. 914-95-39-92. Marca ya. Espero las llamaditas. 914-95-3992. Llévate tus entradas para bailar con Zafiro Sensual. Anótate para las 100 lucas y también para la chévere canasta. La respuesta tiene que ser la chéverísima, qué buena. Hola, buenos días. Aló, buenos días. Cuélgale, por favor, parece que no me escucha. Siguiente llamadita. Siguiente llamada al toque. Tiene que ser rapidito las llamadas, ¿ya? Rapidito las llamadas. Y anoto al toque. Vamos a ver quién está en línea. Hola, buenos días. Aló, buenos días. Hola. Chequeamos.
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0: ¿No gana la pausa? Después de la pausa voy a seguir con llamadas. Tienes tiempo hasta las 11 de la mañana. 914-95-3992. Es el fondo chévere. 914-95-3992. Responde yo, escucho la chéverísima. ¡Qué buena! Cuando florezca el chuño.

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0: llamaditas 914-953-992. Estamos regalando las 100 lucas, así también la chévere canasta. ¿Quiere bailar con Zafiro Sensual? Este sábado 29 también te regalo otra entradita a marcar el 914-953-992. Te repito, 914-953-992. Espero la llamadita. 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Ahora sí, vamos ya con las llamaditas. A ver, hola, hola, buenos días.
1: Hola.
0: Buenos días, caballero, ¿cuál es su nombre?
1: Juan Jaime.
0: Juan
1: Jaime.
0: A ver, ¿me repites, por favor?
1: Juan Jaime.
0: Aguarda. Está que se mueve acá la conexión. A ver, un toquecito, por favor. Ya. A ver, ¿me repites su nombre? Juan
1: Manuel Jaime.
0: Juan Manuel, ya.
1: Jaime Barrazuet.
0: ¿De qué parte me llamas?
1: San Ignacio.
0: Ay, ay, ay. Ese apellido me parecía conocido en San Ignacio. En San Ignacio, ¿qué radio escuchas, hermano?
1: La Chéverísima.
0: En los 107.5, ¿cómo suena la Chéverísima ya, verdad?
1: Claro.
0: Perfecto. 107.5, listo. ¿Estás anotado, hermano, para las 100 lucas, ya?
1: Bien, gracias.
0: Cuídate, gracias. Vamos con la siguiente llamada. Cuelgue, por favor, para que ingrese la siguiente llamada. Gracias, San Ignacio 107.5. Buenos días, Miraflores, Linderos, La Colina, La Fila Alta, Las Palmeras, Monte Grande, Nuevo Horizonte. Todo Jaén escucha la Chéverísima, qué buena. Siguiente llamada. Hola, buenos días. Aló, buenos días. ¿Está ahí? ¿Hola? Hola, buenos días. Cuélgale, por favor, para que ingrese a la siguiente llamadita. Siguiente llamada, 914-953-992. Tienes que responder, yo escucho la Chéverísima, qué buena. ¿Ya? ¿Esa es la respuesta? Yo escucho la Chéverísima, qué buena. Te anotamos para las 100 lucas y para todas las mamis, para las reinas del hogar. Tenemos una chévere canasta con productos de primera necesidad. ¿Quiere llevarte tu chévere canasta y las 100 lucas? A marcar el 914-953-992. Te repito, 914-953-992. Pero cuando el locutor te lo indica, ¿ya? En interno no sacamos, no anotamos en interno. Si quieres inscribirte, tienes que llamar cuando el locutor está al aire, ¿ya? Cuando el locutor lo indique. Nombre completo, el lugar de donde llamas y la respuesta yo escucho la Chéverísima, qué buena. Somos la Radio Cumbia del Nororiente, ¿eh? ¿O no?

0: qué calorcito en Jaén, ¿eh? Qué calorcito. Vamos con saluditos por aquí. Me dice, por favor, quiero que le mandes un saludo para mi hermana Yanina. Saludo para Jorge, Ángel y también para Jun. De parte de Carlitos. Para toda la familia Dávila que están escuchando Radio La Chéverísima, qué buena. 914-95-3992. Estamos escribiendo para las 100 lucasas y las chévere canastas. Hola, hola, buenos días. Buenos días, ¿cuál es tu nombre?
1: Doris.
0: Doris
1: García Torres.
0: ¿De qué parte me llamas, Doris?
1: De acá del sector La Granja, pues, como siempre escuchando la radio.
0: Sector La Granja, ¿dónde queda eso?
1: Este, al frente de la FJ, donde hemos nacido.
0: ¿Cómo?
1: Por la UNJ.
0: Ah, ya por la UNJ. Dori García, ¿qué radio escuchas?
1: Yo escucho la radio Chéverísima, qué buena.
0: Ya, la Chéverísima, qué buena. ¿Para la 100 lucas o para la canastita? ¿O para los dos? Tú dirás.
1: Si es la suerte, ya, pues para los 100 soles y la canasta.
0: Ah, ya, pero no vas a llevar los dos premios, tienes que llevar uno, pues nada más, ¿ya?
1: Ya.
0: Listo, ya. Cuídate.
1: Ya, gracias, cuídense igual.
0: Siguiente llamada, cuelgue por favor. Voy a sacar llamaditas al toque, ¿ya? Rapidito, rapidito, por favor. Siguiente llamada, 914-953-992. Otra llamadita al toque. Hola, buenos días. Aló, buenos días. Está ahí, hola. Hola, buenos días. Cuélgale, por favor. Siguiente llamada. 914-953-992. El viernes se va a realizar el sorteo de las 100 lucas y también la chévere canasta, ¿ya? Datos completos. Hola, buenos días. Ya. Buenos días, ¿cuál es tu nombre?
2: Maximila Tinoco.
0: Ya, ¿puede levantar un poquito más tu voz, por favor? Te escucho bajito.
2: Maximila Tinoco, Zamora.
0: A ver. Maximila
2: Tinoco.
0: Ya.
2: Zamora.
0: Maximila Tinoco, Zamora. ¿De qué parte me llamas?
2: Del caserío San Antonio, centro poblado El Ron.
0: ¿Eso qué?
2: Distrito Cajaruro.
0: Ya, muy bien. ¿Qué radio escuchas?
2: La Chéverísima, qué buena.
0: Ojalá tengas suerte para que te lleve las 100 luquitas, ¿ya?
2: Ya.
0: Cuídate mucho, gracias. Nos gana la hora, caballero, pero... tiene que llamar, ¿ya? Mucha gente que se queda callada, no habla. Cuando marcas el 914-95-3992, tienes que darme al toque tus datos completitos para que te anotes.

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Bienvenidos a la siguiente hora de programa, 11 de la mañana con 15 minutos. Tú estás escuchando, como dijo nuestro amigo Manuelito Azabache, la mejor del nororiente. Lógico, pues hermano, somos la chéverísima, que buena, la poderosa del nororiente peruano. Con lo mejor de nuestro género cumbiandero, música de ayer, hoy y siempre. Recordamos esta bella canción que te debe traer muchos recuerdos.

0: llamaditas, 914-95-3992. 914-95-3992, llamaditas. Estoy inscribiendo para el sorteo de las 100 lucas y la chévere canasta que se va a realizar de sorteo el viernes. Ya no queda nada. Ya no queda nada. Así que por favor aprovecha inscribiéndote, llamando al 914-953-992. Vamos ya con esta llamadita. A ver, hola, hola, buenos días.
1: Hola, buen día.
0: Buen día, caballero. ¿Cuál es tu nombre?
1: José Díaz.
0: José Díaz, ¿tus apellidos?
1: Acuña.
0: ¿De qué parte me llamas, hermano?
1: Del Triunfo San José del Alto.
0: Listo, ¿qué radio escuchas, hermano?
1: Radio La Chéverísima, qué buena.
0: ¿Estás anotado? Gracias, cuelga, por favor. Colgando rapidito, por favor, colgando rapidito. Siguiente llamada, al toquecito, ya. Nombre completo, el lugar de donde me llaman y me cuelgan automáticamente para que ingrese la siguiente llamada. Quiero dar oportunidad a más personas, ¿ya? Por favor, vamos con la siguiente llamada. Hola, buenos días. A ver quién está en línea. Hola, buenos días. Ah, un ratito ya. Ahora sí, hola, buenos días. ¿Aló? ¿Está ahí?
2: Sí.
0: Ya, ahora sí. Buenos días, ¿cuál es su nombre? ¿Cuál es su nombre? No le copiamos bien. Un toquecito, por favor, un toquecito. Ya, a ver, chequeamos ahí. Hola, buenos días. Ya, ¿cuál es su nombre? ¿Aló? No le escucho. Hola, buenos días. Buenos días, ¿cuál es su nombre? ¿Cuál es su nombre? ¿Aló? Aló,
2: bueno. Carmen Castro Castillo.
0: Ay, ahora sí, no te escuchaba casi nada ya. Carmen Castro Castillo, ¿no? ¿De qué parte me llamas?
2: De la calle Quitos, con Capellán Duárez.
0: Listo, calle Quitos con Capellán Duárez. ¿Qué radio escuchas?
2: Radio La Chéverísima, qué buena.
0: Estás anotada ya. Cuídate mucho, gracias.
2: Gracias.
0: Tiene que llamar al toque ya. Luego saco más llamaditas. Solo queda

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0: 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Me dices quiero mi entrada para bailar con Zafiro Sensual y te regalo al toque. Estoy inscribiendo para el sorteo de las 100 lucas y también, por supuesto, la chévere canasta que se va a realizar el sorteo el viernes, ¿ya? 914-95-3992. Ahora sí voy con llamaditas rapidito, ¿ya? Voy con llamadas a toque. Mientras espero la llamada, voy a dar el precio del café. ¿Cuánto está el precio del café, por favor? A ver si fueras tan amable. Está el quintal de café, $321. $321 está el quintal de café. ¿Ya? ¿Cuánto está el dólar? A ver, vamos a ver cuánto está el dólar. El dólar está un ratito, por favor. Luego sacamos esa llamadita. El dólar está a 3.35. 3.35 está el dólar. ¿Cuánto equivale a moneda nacional, por favor? Sería tan amable. A 1.075 está. 1.075 el quintal de café. ¿Ya? 1.075 el quintal de café. ¿Cuánto está? ¿Cuántos dólares está? A ver. $321. Vamos con llamada ya. Hola, buenos días.
1: Hola, buenos días.
0: ¿Cuál es tu nombre, por favor?
1: Bonita,
0: ya, no te escucho bien. ¿Puedes acercarte un poquito a tu celular? Leonela.
1: Leonilda.
0: Ya, Leonilda.
1: Leonilda, Coronel
0: Cuba. Coronel.
1: Coronel Cubas.
0: ¿De qué parte me llamas, Leonilda?
1: Cruz Grande.
0: Ya, ¿qué radio escuchas?
1: La Chéverísima, qué buena.
0: Listo, cuelga por favor, gracias, cuídate. Siguiente llamadita, por favor, rapidito, ya, rapidito. Porque no gana la hora. Siguiente llamada, hola, buenos días.
2: Hola, buenos días.
0: ¿Cuál es tu nombre?
2: Miriam Díaz Cueva.
0: ¿De qué parte me llamas?
2: Prolongación Huamantanga.
0: ¿Qué radio escuchas?

jode, jode la vecina, ¿no? Así se llama la canción. ¿Y por qué le pusieron ese nombre? Jode, jode la vecina. ¿Ah? 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Saludo para Lisbeth y Andrea Rodríguez, están escuchando La Cheverísima, ¡qué buena! Será la vida de Iyari, de la Chami, de Benja. Saludo para Lisbeth, Andrea. Están escuchando La Cheverísima, qué buena. Andrea es fanática de Cantaritos de Oro. Le pones una canción de Cantarito, le alegras el día, le alegras la vida. En San Ignacio para mi amigo Miguel Ángel Quevedo. Me dice Nerio, cuando mi esposa escucha una canción de Cantaritos, uy, Dios mío, se pone a bailar. Le encanta muchísimo Cantaritos de Oro. Hasta aquí hemos presentado Mañana Cheverísima.

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0: 12 y 29. 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

Señoras y señores, estamos en la 1:04. 1:04. ¿Cómo estamos, por favor, a nuestros seguidores en la cuenta del Face Altamira Noticias Jaén? Por favor, una señal. ¿Cómo estamos, por supuesto, señor, con el propósito de conocernos si es que estamos perfectamente con la señal en el Face, toda vez de que hace un instante nos daban señales de que aún todavía no estaba en simultáneo la transmisión? Ah, me dicen que ya. Entonces, muy buenas tardes, bienvenidos a lo largo y ancho de esta parte del Perú, donde nos están sintonizando a través de las señales de Radio La Cheverísima, en San Ignacio 107.5, un abrazo, en Jaén 102.3 y para todo el nororiente peruano, para toda esta parte del Perú, la señal de mayor cobertura, es decir, la señal más fuerte, 88.3 de la FM. Muy buenas tardes, bienvenidos. Es una edición más de Altamira Noticia por la Verdad y la Justicia a través de Radio La Cheverísima, edición que corresponde a este tercer día de la semana, miércoles 26 de agosto del 2026, en el año de la esperanza y el fortalecimiento de la democracia. A la 1:06, el paso de inmediato a los principales titulares. Principales titulares de esta jornada en Altamira Noticia por la Verdad y la Justicia. Esto es un verdadero escándalo, pero que también es un llamado a las autoridades. Han reportado incidencias graves de agresión y de alcohol, entre otros hechos que vendrían registrándose desde hace mucho tiempo atrás en la institución educativa 12 de octubre del distrito de Chontalí, provincia de Jaén. La situación se estaría volviendo incontrolable. Por eso los padres de familia piden la intervención de las autoridades, señor. El videíto ya está colgado en nuestra cuenta del Facebook, por si acaso ahí está la información. 1:07. Roger Guevara, el gobernador regional de Cajamarca, que le falta palabras, le falta tiempo para colocar primeras piedras, hablar de obras, entre otros. Estuvo por Chota y desde ahí responsabilizó gran parte del atraso sobre los proyectos a la población, ha dicho, lo escucharán ustedes, 1:07. Contratistas de la obra del malecón bioturístico de Jaén, nada han dicho sobre los inexistentes estudios hidrológicos de esta obra. No cuentan con esto y no han dicho nada. Y la municipalidad tampoco hasta el momento entrega información pública solicitada sobre este proyecto o esta obra. 1:08. Trabajadores administrativos de la Universidad Nacional de Jaén tomaron el local universitario e impidieron el ingreso de los estudiantes. ¿Cuál es la razón de este plantón, de esta protesta? Lo conocerán más adelantito, titulares en esta jornada. Detectan que en una licitación para la supervisión de una obra en la Universidad Nacional Toribio Rodríguez de Mendoza de Amazonas, el personal clave del consorcio ganador sería... habrían integrado con documentos chuecos, compadre. En el ámbito nacional, arde Iquitos en su segundo día de protesta contra el alza de combustible y otro reclamo de la población. Hasta el momento el gobierno, señor, no lo tiene en cuenta. Han enviado representantes de la presidencia del Consejo de Ministros, pero la población está exigiendo la presencia del mismísimo jefe de la presidencia del Consejo de Ministros, compadre. 1:09. Estas y otras serán las noticias de esta jornada aquí en Altamira por la Verdad y la Justicia. Vamos a la pausa, regresamos, hermano.

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0: 929-460-899. Desde este momento, cualquier información, llamada, por favor, usted ahí está listo, lista, hágala nomás a toda confianza. Repito, disponemos hasta las 2 de la tarde nuestro celular WhatsApp 929-460-899. Antes de continuar con la información, quiero agradecer a dos transportistas de la ruta Jaén San Ignacio, que ayer se han apersonado a nuestros estudios a dejarnos algunas pequeñas pruebas, señor, sobre cómo les piden plata los policías de Jaén que se instalan con su patrullero por esta zona entre el tramo Jaén Cruce Bellavista. Nos han traído algunas pequeñas pruebas, necesitamos más y seguimos haciendo el llamado. Nos hemos comprometido a iniciar esta campaña hasta desterrar cuanto corrupto uniformado se estaciona en esta parte, hermano, solo para sacar plata al pobre transportista. Eso no lo vamos a permitir. Y agradecemos a los dos transportistas ayer que se han apersonado a nuestros estudios ayer en horas de la tarde al escuchar este llamado, porque estamos pidiendo alguna prueba de algún transportista, compadre, para que nos agenciemos bien y, por supuesto, tengamos que hacer algo, tengamos que denunciar, tengamos que hablar con nombre propio, porque no todos los policías están metidos en esto. Solo hay algunos, los corruptos, los sinvergüenzas, los que creen, señor, que la institución, ¿no?, el uniforme se ha hecho para que extorsionen de esta manera, de la forma más miserable, a la gente, a los transportistas. Entonces, pero sigo haciendo el llamado, por supuesto, señor, a los transportistas, para que se acerquen a hacernos llegar algunas pruebas que ustedes tengan de la forma como o aquel momento cuando le sacaron plata, señor, por cualquier error, cualquier falta en su documentación que hayan tenido. Porque eso es lo que hace. Pequeños errores, todo es plata. Y si no, vamos al depósito para asustar a la gente. Cuánto ininformado, corrupto y ladrón, repito, que se estacionan con los vehículos patrulleros del Estado que deben estar al servicio de la ciudadanía. Entonces sigo haciendo el llamado. Necesitamos más hechos, más pruebas, compadre. Nosotros estamos en este trabajo. Tenemos que mencionarlo públicamente y con nombre propio. ¿Quiénes son esos corruptos? ¿A dónde finalmente llega toda esa plata que sacan todos los días? Y sobre todo los fines de semana, a los pobres transportistas que a veces le falta un documento o a veces se ha vencido unos días unos pequeños documentos por ahí que tienen de su vehículo. Estamos en esto. Seguimos haciendo el llamado para que ustedes nos ayuden, por supuesto, con algunas pruebas. Y si no, siga usted transitando, grave de manera disimulada, para que eso se convierta en una prueba contundente para tener que denunciar, señor, con nombre propio, porque esto no se puede seguir permitiendo. 1:14, seguimos con más información, maestro. 1:14. Es una situación muy grave. Los padres de familia de la institución educativa 12 de octubre del distrito de Chontalí, provincia de Jaén, institución educativa 12 de octubre del distrito de Chontalí, provincia de Jaén, nos reportaron y nos pidieron hacer de conocimiento público esto. Hemos hecho público en redes el video, ahora tenemos el audio. ¿Qué ocurre? Hay muchas incidencias preocupantes. Señor, incidencias como niños con alcohol en las aulas. Niños, niñas del nivel secundaria que se pelean dentro y fuera del colegio como algo normal. Nos han pedido hacer público el llamado a las autoridades de educación, a las autoridades de familia, que ayuden, porque hasta los padres ya, señor, se sienten incapaces de buscar una solución. Sienten que se ha perdido la autoridad en el colegio, en la dirección, tutoría, psicología, en los mismos profesores, que no pueden hacer nada. Hechos de alcohol, peleas adentro y fuera del colegio. Señor, sienten que las autoridades en Chontalí no atan ni desatan. Y sobre todo, repito, sienten que se ha perdido la autoridad en el colegio y por eso están haciendo este llamado. Vamos a escuchar el video que ya está en nuestra cuenta del Paysal, también a Noticias Jaén. Lo vamos a escuchar, hacer escuchar en audio sobre una última pelea de dos niñas, dos señoritas, compadre, en la vía pública, uniformadas, y el resto de compañeros haciendo barra. Todos estos incidentes es de suma preocupación de los padres de familia que nos han pedido ayuda. Vamos a escuchar, maestro, el audio, por favor.
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0: Vean el video, está en nuestra cuenta del Face, Altamira Noticias, Caín, cómo hacen barra, dale, dale, dice, ¿no? O sea, como algo normal. La pregunta es, tanto especialista que cobra sueldo del Estado de la UGEL de Jaén, ¿alguno de ellos habrá llegado por esta zona a este colegio? ¿Algún funcionario de la UGEL que cobra sueldo, productividad, viáticos y tantas cosas del Estado peruano, habrán llegado por acá? ¿Conocerán? ¿Tendrán referencia? Esta mañana los padres de familia nos indicaban que alguien de la UGEL de Jaén se habría comunicado ya con la directora a raíz de ver pues la publicación de este video, pero no sabemos en qué han quedado. Algún funcionario, tanto especialista, tú te vas a la UGEL y dices, no, ese es especialista esto, especialista al otro, que cobran jugoso sueldo, productividad, otro beneficio del Estado. ¿Conocerán esta zona? ¿Habrán llegado a este colegio? ¿Llegarán a tantos colegios que tienen muchos problemas? ¿Tendrán una pequeña o mínima intención de ayudar a solucionar estos problemas en el sector educación? Claro que incumbe hacer el llamado también a los padres de familia, ¿cómo no? Pero son las autoridades las que deben liderar en todo caso para disminuir estos incidentes, señor. Estamos cansados de todas estas cosas que ocurren en el sector educación y nadie haga nada. Lo único que se ve es que corre los presupuestos del Estado, la plata de los peruanos, pagando a cuánta gente del sector educación. Ya les dije, entre ellos, especialistas de la UGEL. Especialistas de la UGEL. Señor, 1:18 p.m. Me están escribiendo. Muchas gracias, amigo, dice, sobre los alumnos que paran tomando y peleando. Eso ocurre porque los padres son seguramente apoyadores. No quiere que le digan nada a sus hijos. Se van en contra de los profesores. ¿Qué podemos hacer, señor? Antes teníamos padres de familia que no eran apoyadores. O sea, puede ocurrir esto. O sea, si hay padres que frente a un, que lo encuentra un niño con alcohol o cometiendo cualquier acto de otro tipo de conducta que no es el apropiado y que no quiera que le digan nada a su hijo, pues entonces él quiere su refrescadita en la ronda, un par de pasaditas y verán cómo se acomoda la cosa. El asunto es que hay que encontrar una salida, hay que encontrar una solución, señor. 1:19 p.m. Muchas gracias por este dato. 1:19, vamos, señor, con este tema. 1:19 p.m. Tenemos más información. La ciudad de Iquitos está ardiendo, ¿eh? Hay calles bloqueadas, avenidas bloqueadas, incluso la carretera principal de ingreso y salida bloqueado desde ayer. Ayer, hoy día, han aumentado su medida de protesta contra el alza de combustibles. Incluso están protestando contra el gobierno regional de Loreto, que tiene muchas promesas incumplidas con la población. El asunto es que la gente se ha levantado, está enardecida. No conoce a nadie. Ha habido incluso choques, enfrentamientos con la policía. Bajo el coro, atrás, atrás, gobierno incapaz. Urgente, urgente, un nuevo presidente. La población de Iquitos, repito, hoy día cumple en su día, segundo día de protesta regional. Señor, protesta regional. Sienten que se está burlando la presidenta Keiko Fujimori. Les han enviado por ahí un par de chulíos, supuestamente de la presidencia del Consejo de Ministros, sin capacidad de decisión, simplemente para tratar de calmar la cosa. Y ellos no lo han aceptado, no lo van a aceptar. Quieren la presencia incluso de la misma señora Keiko Fujimori. Y le han dicho que deje de estar en el TikTok, en las redes, y se dedique a trabajar. Vamos a escuchar a la gente o lo que ocurre en Iquitos, maestro, por favor.
2: Están dotación, el problema es que compramos nuestra gasolina, ese es el problema. Ese es el problema, señor. Juan Carlos está acá. Esa es la que hay con... No hay paro. Puta, para acá, para él.
3: Es que no se para su uso, pues.
2: Así es, señor periodista. Dale llegar a la Keiko y ahí. Avísale a la Keiko, a su asesor, al Garreta, que con mango así, con su guiarrito.
4: Para que yo venga
1: la PSM y no más de representantes. Queremos a la presidenta de la República, a la Keiko Fujimori, que esté presente el día de hoy para poder solucionar nuestro problema.
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0: Hay un mensaje con mucha razón. Que están preocupados, dice el señor. La Cámara de Diputados está mayormente

Porque esta semana de representación tiene como único propósito, incrementar los ingresos de cada legislador. Nada más. Los integrantes del Parlamento del Pacto Mafioso, que ya se fue ese Congreso, aunque algunos se han quedado. Lo mismo, y esto viene de hace un tiempo, señor. Repito, la llamada semana de representación. O sea, ¿qué gana? ¿Qué se gana? Doña Tania Ramírez ha venido mil veces a la policía, mil veces a otra institución, y muchos ex congresistas. Y ahora estamos viendo lo mismo. Que yo estuve en esta institución, que yo llegué al aeropuerto de Chumba, que yo llegué en esta, a este local, que yo me reuní con tal fulanito. Señor, ¿y? ¿Qué hay? En este plan de la semana de representación, repito, venimos desde hace tiempo. ¿Qué se logra? Nada. Eso se aprobó única y exclusivamente para engordar la billetera de los legisladores, la llamada semana de representación. Porque se supone que cada diputado o senador de su región conoce su problemática. Porque se supone que antes de ser candidatos o antes de hacerse elegir, han tenido que conocer e informarse de los problemas, no solo de su región, sino de toda la nación. Pero ellos vienen a conocer la problemática recién en la semana de representación, ya después de que se han hecho elegir. ¿Y qué se tiene? Nada. ¿Qué se ha logrado con esta semana de representación? Pregúntele a doña Silvia Montesa, pregúntele a doña Tania Ramírez, pregúntele al de Bagua, ¿cómo se llamaba? Don Montalvo, creo. Pregúntenle a don Américo Gonza. ¿Qué se ha logrado con esta semana de representación? Lo único que han logrado es engordar las billeteras, porque esa semana le cuesta al Estado, no me acuerdo cuánto es el monto por cada uno que recibe por la llamada semana de representación. No hacen nada. No se logra nada. Esto nada más lo inventaron, señor, para ver otra forma de cómo cobrar otra platita más del Estado. Y lo que es más preocupante es lo que ya dije, la Cámara de Diputados, es decir, diputados, senadores, que dicen ser de izquierda y que deben ser cosas diferentes y que deben legislar para que esto cambie, están haciendo lo mismo, cayendo lo mismo. No tiene sentido. No tiene sentido. Legislen. Esta semana de representación debe anularse. No tiene ningún sentido. Solo es gasto para el Estado. Es carga económica para el Estado. Porque lo único que busca es de que paseen por su región, por su pueblo, tragando bien, paseando bien, durmiendo en los grandes hoteles, todo pagado por el Estado peruano. Lo hemos visto venir al hermano, el señor Pedro Castillo, a su pueblo. O sea, ¿hacer qué? ¿Qué es una semana de representación? ¿Qué representa? Esto es impresionante, repito, mucho más indignante es ver que los supuestos llamados de izquierda están haciendo lo mismo, señor, de la derecha. Cuando esta semana de representación ha debido legislar para que se anule. No tiene sentido. Lo único que hacen es, señor, malgastar el dinero del Estado frente a otras necesidades más urgentes y de mayor importancia. Y así por el estilo, muchas otras cosas, beneficios que no tiene sentido más que solo gastarse el dinero del Estado. ¿Qué está haciendo la Cámara de Diputados, supuestamente compadre de oposición de izquierda? La misma cosa. La misma cosa. ¿Qué están haciendo? ¿Viniendo a qué? A conocer de nuevo sus pueblos. A saludar a su gente, pagado con el Estado. Legislen, señor. Batallen allá con proyectos legislativos. Ayuden a cambiar, a revertir todo este sistema establecido perverso en el Estado peruano, como estas cosas de llevarse la plata sobre pretexto de semana de representación. ¿A quién representas? A mí no ha venido a representarme ningún congresista.

¿Quién? ¿A qué parte del pueblo, señor? Y ojalá, ojalá, cada uno de que si son honestos y transparentes, muestren a la opinión pública sus boletas de sus gastos, para saber en dónde se fueron a comer, en dónde durmieron, cuál fue su rutina, cómo gastaron esa plata que les dé el Estado. Ojalá. Si no, seguimos en lo mismo, señor. Seguimos en lo mismo. Los contratistas de la obra del malecón bioturístico de Jaén nada han hecho hasta el momento, perdón, nada han dicho hasta el momento, no se han pronunciado, porque ayer hicimos público su informe de descargo, de levantamiento de las observaciones que hiciera el órgano de control institucional de la municipalidad. No han dicho nada sobre esos informes hidráulicos, hidrológicos, que no existen, que la obra se ejecutó sin estos informes hidráulicos, hidrológicos. Pero ¿cuál es lo más indignante? Es que se ha solicitado información pública sobre esto y hasta el momento les importa un comino. O sea, estamos frente a un autoritarismo, estamos frente a un gobierno altamente peligroso. No solo corrupto, altamente peligroso, porque imagínate, para que pisotees la norma de información pública, tienes que ser un jijuna. Señor, a través de escritos, hechos firmados por el doctor Eri Flores Espinosa, se ha solicitado a esta administración corrupta municipal de Jaén, entreguen información de muchos casos, pero nada. La mayoría de casos estén en habeas data, es decir, los solicitantes para obtener esa información han tenido que recurrir a la vía judicial a través de un habeas data. ¿Por qué se niegan a entregar información? Como lo hemos reiterado, señor, no entregan aún información, por ejemplo, del banquete que se dieron, dizque por quedarse a trabajar horas extras en la municipalidad. Una orden de servicio por algo de 12.000, otra por algo de 11.000. Del Actovac, justo en aquel tiempo de elecciones generales donde los corazones estaban candidateando. Se ha solicitado información pública sobre ese banquete. Y no han entregado información. Les importa un comino. También se ha solicitado, en méritos al derecho de la información pública, sobre la obra del malecón bioturístico, una obra con muchas observaciones hechas por la Contraloría y cuyo levantamiento de observaciones, como ayer lo hicimos público, contestaciones graciosas, porque está lleno de suposiciones. Yo lo hice, en todo caso supongo que tal fulano lo llevó. Se ha solicitado información sobre esta obra, sin embargo, nada, señor. Nada. Y nada porque en ese descargo o levantamiento de observaciones que ayer hicimos público, no se ve, no se escucha, no hay nada sobre los estudios hidrológicos, hidráulicos y de socavación de la quebrada, señor, que se hizo, o no existen, que la obra se hizo sin estos informes requeridos, exigidos por la ley. No dicen nada. Yo no sé si querrán decir que eso no le corresponde a los contratistas, o están queriendo decir que ello le corresponde a los funcionarios altísimos, perdón, de altísimo rendimiento de la Municipalidad de Jaén, sobre todo de la Gerencia de Infraestructura. Yo no sé si quieren decir eso con este silencio. Señor, porque finalmente Infraestructura de la Municipalidad aprobaron de manera inconsistente el expediente técnico, digamos, y luego aprobaron el adicional de obra del puente metálico sin tener estos estudios básicos, y que nadie ha dicho nada, y peor, en este documento de levantamiento de observaciones hechas a la obra.
en aquella solicitud de información pública sobre esta obra del malecón bioturístico, solicitud presentada, firmada por el doctor Eri Flores Espinosa, se solicitó copia del expediente técnico actualizado del malecón bioturístico, el cual debe incluir toda la información de los puentes metálicos construidos, toda la información. Y les importa un comino. El documento virtualmente, señor, fue presentado y tiene fecha 30 de junio del 2026. 30 de junio. Al 30 de julio, un mes. Ya vamos a llegar al 30 de agosto, serían 2 meses, que les importa un comino hacer llegar la información. Porque queremos saber sobre estos estudios hidráulicos. Este estudio hidráulico, este estudio hidrológico, etcétera. Nadie dice nada. ¿Hay consejo? No hay consejo. Solo hay consejo para hacer cosas ayayeras. Hablar cosas bonitas de este gobierno corrupto, por más que sepan que hay hechos graves de corrupción, irregularidades. 1:35 minutos, vamos a la pausa, maestro. Regresamos en breve, por favor. 1:35.

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0: ¿Hay una llamada? Sí. Aló, buenas tardes. Me dicen que hay una llamada al aire. Buenas tardes. Aló, buenas tardes. No, está cortado. No hay ninguna llamada al aire, maestro. Sí. 1:37 1:37, recuerde, recibimos sus llamadas para cualquier opinión, denuncia o participación. 929-460-899. A lo mejor hay muchas cosas que estamos equivocados. Aclárenos usted, con mucho gusto la recibiremos. No tiene por qué tener miedo. Pero también el llamado para que nos ayuden a controlar, a fiscalizar los recursos del Estado. Están en campaña política. Recuerde que hay alcaldes que tienen familiares siendo candidatos. Tienen compinches, ya muchos de ellos ya han hecho compinches con los posibles, perdón, trato, negocio con los posibles ganadores, ¿no? Y les están dando combustible personal de, contratada por la municipalidad para que vayan a la campaña. Y esto no se puede permitir. Frente a esta situación tenemos que estar, hermano, los ojos bien puestos, bien abiertos. Y por eso ayúdennos, llame, denuncie, participe. 1:38 Este es Altamira Noticias, por la verdad y la justicia.

0: entiendo qué dicen acá, pero entiendo, voy a interpretarlo en todo caso yo. Me dicen, no hay ningún candidato que usted haya escuchado que hable sobre las irregularidades y la corrupción de este gobierno que está saliendo. Y efectivamente, pues, efectivamente, no los escucho, ojalá los escuche más adelante. Roger Guevara, el gobernador regional de Cajamarca, que le falta palabras, le falta tiempo para seguir hablando de obras de millones y colocar las primeras piedras, hermano. Hace unos días estuvo por Chota inaugurando un polideportivo y desde ahí pidió disculpas por no cumplir con algunas obras, como la longitudinal de la sierra y la obra, la carretera Bambambarque-El Marañón. Volvió a culpar desde ahí a la población por no dar los pases, por pedir muy caro los pases para que se ejecuten los proyectos. Entonces dijo, no solo es responsabilidad del gobierno y las autoridades, sino también de la población cuando una obra se frustra por estas razones. Vamos a escucharlo.
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2: Lógicamente anhelan y aspiran, que es el proyecto de la longitudinal de la sierra. Sin embargo, somos conscientes que teníamos que darles una alternativa a estos pueblos bastante alejados. Lógicamente, sin dejar de lado el proyecto Bambamarque-El Marañón, porque ya tenemos el saldo de obra. El día martes tenemos reunión con Provías descentralizado para tener que ir viendo el tema del presupuesto y nuevamente encaminarlo. Sin embargo, estimados hermanos, también aquí con muchísima certeza y verdad debo expresar que no solamente hemos tenido dificultades quizá con la empresa que ejecutaba el proyecto, hemos tenido dificultades en el camino con el tema de los pases, demasiadas pretensiones de parte de los pobladores queriendo cobrar el tema de sus tierras. Pero también debo expresar, estimados amigos, algo: si a lo mejor los hermanos de Chimbán, en ese tramo de uno de los cerros que comprende el talud más alto, nos hubieran dado pase más con mayor anticipación, posiblemente antes de que se resuelva el contrato y se retire la empresa, ya hubiéramos hecho la conexión, porque falta poquísimos metros, no sé si ustedes se han dado cuenta. Es por eso que no solamente la responsabilidad del tema de desarrollo depende de la autoridad, sino depende de la población, porque nos hubiéramos puesto firmes. Los propietarios no daban pase y era pretexto perfecto para que la empresa diga que no tiene frentes de trabajo porque no tiene los pases habilitados. Sin embargo, son situaciones que hemos atravesado. Y aquí vengo a tener que, sobre todo, decirles, estimados hermanos, que al menos hemos cumplido con la apertura de la otra carretera. Y a tener que pedirles que llegue quien llegue a ser gobernador, porque nos queda poco tiempo y vamos a dejar encaminado ese proyecto. Y esperemos que el gobernador que ingrese de aquí a unos 4 o 5 meses también recorra y camine juntos con la población.
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0: Quiere dar consejos al próximo gobernador regional, ¿eh? Olvídate. Olvídate. ¿Cómo inicias una obra si no tiene los pases saneados? ¿Por qué las carretas delante de los caballos cuando debe ser al contrario? Para que vengas a quejarte. Y millones y obras y muchas primeras piedras colocadas, ya en las quebradas o en los riachuelos ya no hay piedras. Tanta primera piedra que colocan. Y lo que es, señor, paradójico, es que el nivel de anemia, le han dicho a su cara, pobreza, extremo pobreza, extrema pobreza. Señor, brechas en salud, en educación, hasta las patas. No han hecho nada. ¿Y a dónde está el resultado, todo caso, de esos millones de soles que permanecen en su boca del gobernador regional de Cajamarca? Homero Marín me dice en línea. Buenas tardes, Homero. ¿Cómo está?
3: Muy buenas tardes, mi estimado Walter. Me dirijo especialmente a la audiencia porque hoy día se celebra el Día del Adulto Mayor, dentro de los cuales estamos incluidos muchos colegas que trabajamos en el nororiente peruano. Mi reflexión personal, y que lo hago amplio a todos los adultos mayores, es que seamos siempre optimistas, que no bajemos la situación de carácter positivo, por el hecho de que a veces nos miran como la quinta rueda del coche, pensando que no somos alternativas de solución para los problemas que se presentan actualmente. Hablando de coyunturas políticas, en mis tiempos no había computadora ni tecnología como hay ahora para que hagan trampas, tal como lo hicieron en la primera vuelta en este último proceso presidencial. Habían personeros que defendían el voto con ideas, no con trampas ni mañoserías, y ganaba justamente el que sacaba la mayoría de votos. Esa mayoría se preocupaba por el bien común, por hacer carreteras, canales de irrigación, colegios. Inclusive yo recuerdo que había el refectorio escolar allá en mi tierra, en Cajamarca, y tomábamos leche de vaca para estar bien nutridos. Ahora la política se ha vuelto prácticamente en un negocio. Quien tiene plata pinta la pared, pone su nombre, ofrece el moro y el oro y el moro, y al final están como lo que acaba de decir el gobernador, que ya se va, que no ha tenido tiempo. Pero sí tienen tiempo para otras cosas que son ventajosas para sus empresas, para sus frutos personales. También quiero hacer mención que los gobiernos se olvidan que el maestro es el principal motor de la cultura, la educación y la creación de valores en nuestra sociedad. Si no fuera por el profesor o la profesora, no hubieran estas situaciones tan superadas como son los profesionales promos, honestos, con valores, que hace tiempo han venido demostrando. Los partidos políticos contaban con su verdadera doctrina, sus principios, sus valores, su ética. ¿Dónde vamos a encontrar líderes como fue Víctor Raúl Ayala de la Torre, Fernando de la Undeterri, Luis Bedoya Reyes, el Frejolito, Alfonso Barrantes Lingán? Me acuerdo también muy conocido el cura Bolo, que nos hacía reflexionar sobre sus expresiones de progreso en nuestra sociedad. Esa ha sido nuestra juventud, juventud que sacó el pecho cuando había también mítines para protestar sobre las intenciones del vecino país del Ecuador. Tantas cosas que podemos recordar, y todos los que me escuchan recuerdan a sus buenos profesores, a sus buenas profesoras, y especialmente a los padres que nos inculcaron honradez, honestidad, solidaridad, y que seamos compañeros en el bien y el mal. Nuestros padres siempre nos dieron ese valor para poder ser lo que somos. No aspirábamos a ser grandes millonarios, aspirábamos a trabajar juntos por una sociedad mejor. No veíamos limitaciones para venir a trabajar a otros rincones del Perú, como muchos de la normal de Cajamarca nos vinimos por acá, por el nororiente, cuando no había profesores titulados. La gran mayoría eran profesores con primaria y secundaria. Por eso yo me siento orgulloso haber hecho mi futuro profesional aquí en la provincia de Jaén. Y espero que también mis colegas que me escuchan hagamos como un solo puño el reclamo de nuestros derechos profesionales. Porque cuando vinimos a esta zona no había casa para el maestro, no había escuelas edificadas. Lo hacían los padres de familia a medida de sus posibilidades, con calaminas, con guayaquiles, pero el hecho que estudiaban sus hijos, aunque sean sentados en un tronco con una tabla larga. Muchas cosas que somos los profesores, de igual manera todos los profesionales que estamos labrando sudor a sudor el beneficio y progreso de nuestro pueblo peruano. Saludo a todos los adultos mayores, y les invito a no estar sentados ni estar pensando en cosas problemáticas del pasado, porque el pasado ya fue, el presente es y el futuro todavía no es. Muchas gracias, Walter.
0: Homero, me gustaría preguntarte, en este día del adulto mayor, ¿qué sienten ustedes que les tiene el Estado? Homero.
3: Yo pienso, hermano, que el Estado se ha olvidado de que la confianza que deposita el pueblo en los representantes ya no es para hacer obras de bien común como se hacía antes en los canales de irrigación, las faenas que los padres de familia agricultores limpiaban los canales, limpiaban las carreteras, los caminos, pero el Estado se volvió como un sembrador electorero, formando los programas sociales de pensión 65, el programa Juntos y otros que hay, que por supuesto la misma coyuntura y las circunstancias de pobreza quizás obliguen a poder cobrar esos bonos, pero el pueblo se está volviendo haragán, pensando que todo lo haga el Estado. El Estado son los de arriba, los ministros, senadores, diputados. Lo que queremos que el pueblo exija a esos representantes, en primer lugar, que se cosan los bolsillos, se quemen las manos y no estén en la corrupción y la cleptomanía.
0: Muchas gracias, Homero.
3: Esa es mi opinión, mi estimado Walter.
0: Muchas gracias, muy amable. Agradezco tu intervención. Hoy el día del adulto mayor. Una etapa de la vida a donde todos obligatoriamente vamos a llegar. Digo todos los que habitamos en este planeta Tierra. Porque hay unos que nos vamos temprano, ¿no? Antes de hacernos adultos mayores. Nos vamos a la otra vida. Pero quienes habitamos en esta Tierra, el adulto mayor es una etapa a donde todos vamos a llegar algún momento. ¿Sí? ¿Qué hacemos por nuestros adultos mayores? Me acuerdo que un tiempo se estaba promocionando la casa hogar, ¿no? Me parece Adán y Eva, creo que no. No me acuerdo qué nombre era. Abraham, creo, ¿no? La casa de Abraham iba a ser por la fila alta. Y no sé en qué quedó. La misión era, por supuesto, atender a los adultos mayores. Porque habemos muchos hijos, hijunas, que abandonamos a nuestros padres. Estando en esta etapa vulnerable, en esta edad vulnerable, el adulto mayor. Ahora, si esperamos del Estado, cero a la izquierda. Por ahí una que otra cosita tiene la beneficencia, hay un programita que los hacen bailar, contratan su bandita típica, los hacen bailar, ¿no? Y eso es todo del Estado. Entonces, que este día no sea un día comercial, un día de negocio, sino que sea de reflexión, ¿no? Para preguntarnos qué cosa estamos haciendo como institución, como autoridades, como funcionarios, como ciudadanos, por nuestros adultos mayores, una etapa, una edad de la vida a donde todos vamos a llegar tarde que temprano. Sí, señor. ¿Qué cosa me escriben acá? Bueno. 1:00 p.m. 51 minutos, 929-460-899, nuestro celular WhatsApp para cualquier opinión, denuncia, participación, aún todavía. Vamos con la noticia, maestro, esta mañana. Los trabajadores administrativos de la Universidad Nacional de Cajamarca tomaron el local universitario e impidieron el ingreso de los estudiantes. Están reclamando al rectorado de la Universidad Nacional de Cajamarca, saquen a concurso las plazas 276, las cuales muchas de ellas se han perdido. Por lo menos 60 plazas anuales se pierden por no sacarlo a concurso, señalan. Exigen además ascenso de cuanto trabajador administrativo existe en la Universidad Nacional de Cajamarca. Vamos a escucharlo.
4: Para que tengan conocimiento, jóvenes alumnos, la toma de la universidad es porque nosotros tenemos un documento sobre los ascensos del personal administrativo. Este documento ya viene desde febrero, señores, viniendo nosotros en Consejo Universitario. Y ha habido un error dentro de este documento, el cual ya hace un mes salió el reglamento. Y miren, un mes de reglamento, no tenemos las bases. Entonces, compañeros, por esa situación que hoy día estamos pidiendo al señor rector para que se vea con prioridad este documento y inmediatamente se saque a concurso perdón, los ascensos, compañeros, y también se saca a concurso las plazas de 276. Se han perdido 60 plazas, compañeros, el año pasado. Entonces, anualmente se vencen, se van como se van perdiendo las plazas anuales. ¿Qué pasaría si no hay ese concurso de ascenso? Al no haber ascenso, tampoco va a haber concurso público de las plazas que están vacantes en este momento. Y son plazas presupuestadas. Entonces, ese es el motivo por el cual nosotros nos encontramos en una medida de lucha. Les pedimos disculpas a ustedes y que comprendan que también nosotros estamos en esa situación. Son compañeros que no han ascendido hace años. Y hasta el momento, como les digo, no están tratando con prioridad esto. Y nuevamente les comunico que desde el mes de febrero se viene pidiendo los ascensos y no es atendido.
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0: Mandan una fotografía de una maquinaria aparentemente tapada por un cerro, desborde de tierra, no lo sé, pero dicen, señor, esta maquinaria de la Municipalidad de Jaén, que ha sido tapada por el caserío de Miraflores. Esto sucede, señor, porque ponen operadores incapaces que no tienen conocimiento de este tipo de máquinas. El operador, me dan un nombre ahí, apellido Bocanegra, es operador de tractor de oruga y no es para este tipo de máquinas. Pero no el culpable es el operador, el culpable es quienes lideran la municipalidad, o sea, el jefe de esta área, el funcionario del área y finalmente el alcalde, el consejo, señor. Me están escribiendo, señor, allí se le dio a la iglesia 150 mil soles de la feria para la creación de la casa hogar, no me acuerdo esto. No me acuerdo esto, pero sí empezaron a promocionar que se iba a ser una casa hogar para el adulto mayor. No sé en qué tiempo, por favor, le pido mayores detalles. Dice que se dio 150 mil soles de la feria. Señor, ayúdeme, por favor.

0: sé si me ayudan con mayores detalles sobre esto, o sea, si se dio la platita, no hay la casa para preguntar dónde está la plata, ¿no? Y sobre todo a los representantes de la iglesia. Señor, ¿dónde está la platita? Si es que fue así, por supuesto. Si es que fue así. 1:56 p.m. Este es Altamira Noticias por la Verdad y la Justicia. No se olvide, 929-460-899, nuestro celular WhatsApp. Les comunicamos dos cosas. Primero, que cuando se trata de archivos, esa información no va a salir inmediatamente. Hay que corroborar y normalmente es al siguiente día, dos días después. Por favor, porque hay gente que me está presionando, oiga, le envié esto. Por favor, nosotros sabemos lo que hacemos. Tenga paciencia. Número dos, todo aquel troll anónimo que se dedique a opinar en nuestra cuenta del Face será bloqueado, porque nosotros somos un medio serio, responsable, y por lo tanto necesitamos, cualquiera sea la opinión, la respetaremos, pero de gente debidamente identificada. Ya les estoy advirtiendo, se bloqueará todo troll. Cuando usted opine, identifíquese plenamente y con mucho gusto opine lo que desea, lo que piensa y lo que siente. Pero no vamos a aceptar trolls, operadores que a través de las redes, señor, se dedican pues a hacer estos trabajitos, ¿no? Y hablar cosas muchas veces irreproducibles que no se puede aceptar, porque además de estar de fuera de la verdad, de la objetividad, pues se dedican a insultar. Eso lo vamos a bloquear. Solo necesitamos ciudadanos serios, personas responsables. Y luego no se incomode, no se amargue. 1:58 p.m. 1:58, tenemos más información, señor. Nos reportan aquí el ingeniero Kleiber Aguilar, candidato a la alcaldía de la provincia de Jaén por Alianza para el Progreso. Estuvo por Chililique, Jaén. Desde ahí anunció la creación de unidades funcionales especializadas. ¿Cómo? Anunció la creación de unidades funcionales especializadas para asegurar los proyectos vecinales y de esta forma acabar con la inacción municipal ante los requerimientos de la población sobre sus obras. Vamos a escucharlo, a ver, maestro.
1: A la carretera, a las calles, cuando llueve, los niños no pueden ir al colegio, ustedes no pueden ir a trabajar. Esa realidad que se puede resolver con poquísima inversión cuando sus juntas vecinales, cuando sus dirigentes han ido a solicitarlo a la municipalidad, y estoy seguro que la municipalidad está lleno de solicitudes para arreglar los accesos, les han dicho no hay dinero. A ver si ustedes hacen colaboración para que pongan el combustible, etcétera, etcétera. Esas son las respuestas. Todos deberíamos ser considerados. Por eso vamos a crear estas unidades funcionales especializadas para garantizar grandes proyectos de pavimentación y poder cumplir con ustedes y no dejar ningún vecino, ninguna cuadra excluida. Ese es mi compromiso, yo sé cómo hacerlo, vecinos y vecinos.
2: Faber, amigo.
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0: Bueno, la administración pública, si bien es cierto, tiene pro y contra, muchas veces te amarra la norma, pero hay forma de cómo hacer las cosas, mire. Primera vez que escucho creación de unidades funcionales especializadas para asegurar los proyectos que pide la población, los vecinos, es decir, se acoge su requerimiento, su pedido de su proyecto y se gestiona. La creación de unidades funcionales especializadas. Muy bien, cumpliremos nosotros, seguiremos por supuesto haciendo de conocimiento público esta propuesta. Es 2:00 p.m, permítame un ratito. Desde Amazonas me reportan esto y me dice, no se olvide, señor, del informe 015-2026, porque por acá lo escuchamos, me dice, ¿no? No se olvide del informe 015-2026 del órgano de control institucional de la Universidad Nacional Toribio Rodríguez de Mendoza en Amazonas. ¿Qué ocurre? Se realizó un control a la contratación de la supervisión de la obra Mejoramiento del Servicio de Promoción de la Ciencia y Tecnología en el Centro de Investigación en Terapia Física, Rehabilitación y Radiología de la Universidad Nacional Toribio Rodríguez de Mendoza de Amazonas. Según el informe, el 5 de junio del 2026 se publicó la convocatoria para el concurso público de esta consultoría de supervisión de esta obra en la Universidad Nacional Toribio Rodríguez de Mendoza de Amazonas. Luego de la admisión, calificación y evaluación de las ofertas, el comité otorgó la buena pro a un consorcio llamado CITEPRA. CITEPRA, con un puntaje de 105 y por un monto de 598.678.80. Tras el control realizado a este proceso de concurso público, la Contraloría advierte lo siguiente en el informe mencionado, repito, en el informe número 015-2026 del 21 de agosto del 2026. Advierte que la entidad, es decir, la Universidad Nacional Toribio Rodríguez de Mendoza de Amazonas, validó la experiencia del personal clave, de los especialistas del consorcio ganador de esta buena pro para esta consultoría de supervisión, validó la experiencia con documentos que no cumplen criterios de acreditación establecidos en las bases del procedimiento de selección, situación que afecta los principios de transparencia, competencia e igualdad de trato que rigen las contrataciones públicas. O sea, con documentos medio chuecos. Ya está poniéndose en moda esto. Denunciamos que se detectó esto en una obra en la Municipalidad de San Ignacio. Ahora en la Universidad Nacional Toribio Rodríguez de Mendoza, una casa superior de estudios que debe dar ejemplo de transparencia, que deben ser procesos año únicos, dignos de ser ejemplo de otras instituciones. El informe señala que el jefe de supervisión de obra, por ejemplo, presentó documento que no constituye documento por sí mismo al acreditar experiencia determinada con un documento que no consigna nombres, apellido del personal clave, etcétera, etcétera. Y que además, el documento de experiencia laboral figura haber trabajado una obra cuando en simultáneo, señor, estaba en otra. Documento chueco. También el especialista en estructura dice, documento de experiencia inconsistente al periodo acreditado, dijo haber laborado en tal fecha, tal obra, pero en simultáneo estaba en otra obra, en la misma fecha. Es impresionante con estos documentos suecos que integren profesionales como personal clave en cada consorcio donde participan en algunas licitaciones, con documentos suecos. Y fíjate, el órgano supervisor de contrataciones del Estado feliz de la vida, pero se hace llamar el OCE, Organismo Supervisor de Contrataciones del Estado. ¿Qué supervisa? ¿Qué supervisa? Me escriben, amigo Walter, se dio más de 250.000 soles para el albergue del adulto mayor. Esto fue en el gobierno de Francisco Delgado y se le dio al padre Walter Crispín, párroco en ese entonces de Pil Alta. Padrecito, Walter Crispín. A ver si fuera muy amable, una pequeña aclaración a esto y demostración lo que va a decir, porque nosotros no solo aceptamos el bla, bla, bla. Cuando algo quieran aquí a decir, tienen que probarnos. No nos dieron la plata, pruébese que no les dieron. Yo, en todo caso, si alguien tiene de la municipalidad este documento, que nos facilite, por favor, cuando se hizo la entrega de esta platita, ¿ah?, para la casa hogar del adulto mayor, y hasta el momento no hay nada. No sé si esto es cierto o es mentira. Vamos a ponerlo dato extraoficial, pero seguiremos con esto. Dicho sea de paso, señor, hemos tocado estos temas porque dicen que hoy es el día del adulto mayor. Día del adulto mayor. Un abrazo, nos están escuchando por allá en Ucubamba, Amazonas. Un abrazo, nos están escuchando en Cajaruro, también otro lugar a la región Amazonas que pertenece. Muchísimas gracias por su amable sintonía. Este es Altamira Noticias por la Verdad y la Justicia, a través de las tres señales de radio La Chéverísima y en nuestra cuenta del país, Altamira Noticias Jaén. Vamos a la pausa, regresamos.

0: 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Gracias. ¿Qué pasa, maestro? Parece que no me escucho. 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Agradeciendo su amable sintonía, estamos sobre la hora. Dios mediante mañana, 1:00 p.m, si Dios así lo permite, con otra jornada, otra edición. Me llegó un mensaje sobre los regidores. Voy a leerlo como dice, señor. Usted habla de regidores de Jaén. Todos son disparates. No valen para nada, dice. Y bueno, y hay palabras más fuertes que ahí nomás me quedo. Espero detallarlo mañana. Muchas gracias. En la conducción, dirección, Walter Altamirano. Se queda con la programación de Radio La Cheverísima. Un abrazo, hasta mañana. Buen provecho, permiso.
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0: Acaban de ver unas escenas devastadoras de inundaciones y deslizamientos registrados en la frontera entre Nepal y el Tíbet, en China. 157 muertos.

hombre queda trepado en una roca, en la punta de una piedra, ante una gigantesca inundación. Y un elefante baja de lo alto, un elefante baja de lo alto. Ingresa y lo invita con su moco a que suba y lo trepa sobre su espinazo y lo saca.

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La canción es linda, pero Tamara la canta de una manera especial con las estrellas de la cumbia. ¡El disco de la semana! Retornaron de una intensa, de una extensa, una maravillosa gira por los Estados Unidos. Hace dos semanas.

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0: 5:30. 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

0: 26 y 29. 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